quitando el velo que impedía su presencia en mí. Por eso el salmista dijo: en mi angustia invoqué al Señor y clamé a mi Dios, y Él oyó mi voz desde su templo, y mi voz llegó delante de Él a su oído.

y toda puerta cerrada se abrirá. Toda enfermedad sanará. El Espíritu de Dios se moverá alrededor tuyo. Tus hijos serán llenos, tu familia será llena, tu ministerio ahora será exhibido, porque ha llegado tu amado. Y así como Pablo y Silas estaban en la cárcel,

Cuando tú vienes a su presencia, Él te llena como nadie más. Te quiero invitar a que levantes esas manos conmigo, donde quiera que estés, y le digas conmigo al Señor: te necesito, Señor. Te anhelo más que la vida misma, Señor.

unos por otros, unos por otros. Busca a una persona, tal vez está atravesando un momento de debilidad, tal vez está atravesando un momento de soledad, tal vez estás atravesando un valle de sombra, un valle de muerte. Tal vez te dieron una mala noticia, tal vez tropezaste, caíste, pero Dios es más grande, Dios es más fuerte y Él nunca te dejará. Vamos, ora por una persona.

su nombre. Oramos por aquellos que están atravesando por un momento.

Dios le habló a Daniel y le dijo: Daniel, he venido para que entiendas con claridad lo que estoy diciendo en este tiempo. Por 30 segundos más, levanta tus manos al cielo.

nuestros oídos serán limpios con hisopo para escuchar la voz de Dios con claridad. Nuestros ojos serán limpios con colirio para poder ver con claridad lo que Dios está diciendo. Señor, hacemos eco de lo que tú estás diciendo.

Cuando tú vienes a su presencia, Él te llena como nadie más. Te quiero invitar a que levantes esas manos conmigo, donde quiera que estés, y le digas conmigo al Señor: te necesito, Señor. Te anhelo más que la vida misma, Señor.

verdad. Tus palabras son eternas y te adoramos, Señor. Levanta tus brazos, abre tu corazón.

Tú eres un Dios fuerte y grande. Hoy queremos ver tu santidad, Señor. Queremos honrarte, bendecirte en medio de tu santidad.

0: Señor, cada vez está más cerca el día en que vamos a poder verte y en que vamos a reinar contigo para siempre. De poder ver tus ojos y de poder ver cómo nos miras. Y no solo eso, sino que nosotros podremos verte también. Ver tus ojos y vernos.
1: Los hijos

desde la eternidad. Por tanto yo vengo pronto y mi recompensa está conmigo para recompensar a cada uno según sea su obra. Yo soy el Alfa y la Omega, el primero y el último, el principio y el fin. Maranata, ven, Señor Jesús. Ven, ven a cumplir tu promesa. Ven, ven, ven, ven, ven a concretar tu plan.

Desde tu corazón, Señor Jesucristo, amado Yeshua, el Mesías prometido, el único que puede hacer justicia en la tierra.

agua de vida, porque nadie más nos puede saciar. Hemos perdido las ganas de cualquier otra cosa en esta tierra. Nada se compara a la excelencia del conocimiento de Cristo Jesús. No hay otro placer, no hay otra meta, no hay otra agenda, no hay otra recompensa. No podemos hacer el trabajo solos. Tu iglesia te necesita. Necesitamos del Rey justo. Nada es igual sin ti. Ven a restaurar todas las cosas.

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1: Bendiciones. Quería compartir algo sobre la cultura del reino de Dios. Cada uno de nosotros puede ser, y si vos sos un ciudadano paraguayo, americano, sea lo que sea, tenemos una cultura como país. Pero también cada familia tiene su cultura, los costumbres. Por ejemplo, en mi familia era muy importante la puntualidad alrededor de la mesa para la cena, que mis padres querían que todos los chicos estaban presentes para poder orar y comenzar la cena, el almuerzo, lo que sea. Pero es importante la cultura. Y cuanto más la cultura del reino de Dios. Dios también tiene su cultura hablando de la verdad, porque Él es la verdad. Entonces, en la cultura del reino es algo de unidad, hablando verdad, humildad, pero es algo, una cultura como hijos de Dios, que nosotros representamos a Él, así como la palabra dice, aquí en la tierra como es en los cielos. Una cosa de la cultura, y voy a mencionar por lo menos uno más, que es mi favorito, y era el favorito de mi churro, el pastor Emilio, fe. Sin fe es imposible agradar al Señor, pero

0: Con fe, todo es posible. Con fe podemos mover montañas. Con fe podemos matar los enemigos, los gigantes. Con fe podemos dar placer y agradar al Señor. Entonces es parte de la cultura. Los hijos de Dios que tienen fe en Él, nosotros con Él, todo es posible. Entonces quería animarte. Y si hoy estás un poco desanimado, estás diciendo imposible lo que estoy confrontando hoy. Hay muchas cosas que parecen desafíos. A veces hay gigantes, hay tormentas en la vida, pero Dios dice que necesitamos confiar en Él, tener fe, y con Él, Él va a ayudarnos para sobrepasar todos los desafíos, todos los obstáculos con victoria, porque en Cristo somos más que vencedores. Entonces quería orar por ustedes para que podamos tener la cultura del reino de Dios y sobre todo tener fe sobre la roca que es Cristo Jesús. Padre, yo doy gracias por cada uno que está escuchando este mensaje. Señor, hoy elegimos para confiar en Ti, para aumentar nuestra fe, porque fe viene por oír y oír por la palabra de Dios. Ayúdanos, Señor, con fe en Ti, Cristo, para sobrepasar todas las tormentas, todos los obstáculos, para tener victoria, porque nuestra confianza está en Ti. Yo bendigo tu vida, tu familia y todo lo que estás haciendo para Él. En el nombre de Jesús. Amén.
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cada vez que tú y yo levantamos nuestras voces en alabanza, estamos haciendo una confrontación directa con el reino de las tinieblas, declarando el señorío de Jesús. Vamos a hacerlo en esta noche.

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1: Vivir con expectativa. En Mateo 9:28 dice: los ciegos siguieron a Jesús hasta la casa, y cuando ya estaban adentro, Jesús les preguntó: ¿creen ustedes que puedo sanarlos? Ellos respondieron: sí, Señor, lo creemos. Entonces Jesús les tocó los ojos y dijo: por haber confiado en mí, serán sanados. Los ciegos que llegaron a Jesús vinieron con una gran expectativa. Querían ver. Si no vivimos con una gran expectativa de ver la mano de Dios obrar en nuestras vidas, todos los días te aseguro que estaremos viviendo una vida con pocos logros, pocos resultados, poco crecimiento, poca fe. En resumen, una vida apagada. Vivir con expectativa demanda fe, y la fe es como un músculo que necesitamos ejercitarlo. Así que te invito a que ores conmigo. Señor Jesús, vengo delante de ti con una gran expectativa de conocerte mejor. Vengo a rogarte también que puedas fortalecer y aumentar mi fe para lograr cosas más grandes para vos. Hoy te entrego mi todo para que en todo te sea fiel.
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0: Dale un aplauso a tu Señor.
1: Diga conmigo, ahora tengo esperanza. Esperanza de gloria. 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

tú creaste, Señor, los cielos y la tierra con tu palabra. Si tú creaste la vida solamente con tu palabra, ¿cómo podría no confiar en ti, Señor? Tú eres Dios grande en maravillas, poderoso en prodigios y milagros. Tu nombre es conocido en toda la tierra. ¿Cómo no de confiar en ti? ¿Cómo no de confiar en un Dios tan poderoso, en un Dios tan inmenso? Tú eres el Dios de lo imposible, Señor. Solamente tu palabra es necesaria. Solamente tu palabra es necesaria, Dios.

bondad, Señor, no tiene límites. Tu bondad y tu misericordia son eternas, dice tu palabra. Oh Dios, mi alma clama por ti.

Mi dicha es conocerte, Dios. Mi tesoro es amarte, Dios del universo, Dios de los tiempos. Te adoramos, Dios. Te adoramos, Rey de Reyes. Te adoramos, Dios.

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6: Bendiciones, soy la pastora Betania. Quería compartir
7: que hay mucha gente que dejaron el camino y Dios quiere usar tu vida para ayudar a ellos para volver. Todos conocemos, amigos, hermanos en Cristo, que dejaron el camino. Es como el hijo pródigo, que tenía de todo, estaba bien en su familia, pero él eligió para poco a poco se fue. Y lastimosamente se fue lejos y estaba bien perdido. Pero cuando él eligió para volver, hay dos personas que quería preguntarte un poco. Uno era el papá que recibió, pero también había el hermano mayor. ¿Cómo él recibió él? No tan amablemente, ¿verdad? Entonces nosotros hoy, cuando recibimos la vuelta, estos hermanos en Cristo que dejaron el camino, que están perdidos, pero Dios quiere usar tu vida para hacer una llamada, para poder decir, hermano mío, tanto tiempo que no está viniendo, quería invitarte, vamos a tomar un café, vamos a salir un poquito para ayudar a esa persona para volver a los pies de Cristo. Otra historia en la Biblia que es hermosísimo. Tenemos cuatro amigos que llevaron un paralítico. No sabemos de cuánto millas o cuánto tiempo que estaba llevando su amigo a los pies de Cristo. No sabemos si era muy pesado o todo. No sabemos muchos detalles. Pero lo que sabemos es que los cuatro amigos de un paralítico no tiraron la toalla a su amigo. Cuando llegaron a la casa donde estaba Jesús, ellos golpearon y dijeron, no hay lugar. Y probaron en las ventanas a todo lo alrededor de la casa, no hay lugar. Y no dijeron, bueno, campeón, perdón a mí.

Comió 8 días. No, no. Ellos dijeron, vamos a subir en el techo, vamos a hacer un agujero y vamos a bajar nuestro amigo. Esa es creatividad. Ese es alguien como vos. Alguien que dice, yo tengo un amigo que necesita llegar a los pies de Cristo. Eso yo estoy hablando a ti. Dios va a poner en esta semana a alguien en cual vos podés llamar, vos podés visitar y decir, campeón, campeona, amiga, familiar, lo que sea. Es tiempo para volver a Cristo. Vos vas a ser el instrumento para llevar a tu amigo a los pies de Cristo. ¿Qué cuesta? A veces cuesta. A veces necesitamos ingeniar y pensar en creatividad, hacer un agujero donde no hay. Pero llega y vamos a llegar a la meta para llevar nuestros amigos a Jesucristo, los pies de Jesucristo. Padre, gracias por cada uno que está escuchando, mirando. Y Señor, que podemos ser como los 4 amigos de un paralítico que no podía mover. A lo mejor amigos que no pueden mover en un matrimonio terrible o problemas con sus hijos, problemas físicos, sea lo que sea. Que demos, Señor, ser los instrumentos usados por ti para llevarle a su respuesta, su sanidad, que es a los pies de Cristo Jesús. Ahora vamos a orar para que Dios pueda usar tu vida. Padre, gracias. Gracias que podemos ser instrumentos tuyos. Sea para poder abrazar gente que está volviendo a la iglesia, o sea, Señor, que quieres usarnos para hacer una llamada, una visita, para traer estas personas a la vuelta a tu casa, a los pies de Cristo Jesús. Bendecimos a cada uno, Señor, que está escuchando, Señor, este mensaje. Úsanos, ayúdanos para ser tus instrumentos, Señor, con tu creatividad, tus instrumentos de amor, usado por ti, para traer la vuelta los hijos a su casa. En el nombre de Jesús. Amén.

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levantamos nuestras manos para ofrecerte nuestros cuerpos en sacrificio vivo, santo y agradable a ti. Vamos, ofrece tu cuerpo por unos momentos. Quizás algunos dicen: no tengo mucho en este mundo, no tengo oro ni plata, pero tienes algo que es millones de veces más valioso que el oro y la plata, y que es tu cuerpo. Y solo tú puedes decidir a quién se lo ofreces. Si usas tus miembros para servir a la injusticia y al pecado, o presentas tu cuerpo como sacrificio vivo, santo y agradable. Y no digas: es que yo me siento un poco culpable, me siento un poco sucio por las cosas que he hecho. Una vez más declaro: por la sangre que fue derramada, by the blood of Jesus, you are cleansed. You're cleansed. There's nothing that can hinder you. There's nothing that can keep you out of the presence of your Father. Oh, ya no somos huérfanos.

Haz una oración ahí en tu lugar. Dile: Señor, yo quiero permanecer solo en ti. Que tu presencia nunca se aparte, Señor, de mí. Derrama tu Espíritu, Señor, sobre nosotros.

0: Gracias, Señor. Solo en ti podemos confiar, Señor. Tú eres nuestro mejor amigo.
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Somos el remanente. Escogidos para esta hora. Es tiempo de guerra. Yo aplico la sangre ahora mismo. Todo espíritu que no es de Dios.

ya me voy sumando a tu mañana en esta jornada, en martes 23 de junio del año 2026. Sean todos bienvenidos a esto es Fe Más Vida, como siempre aquí, a través de la 99.5 FM CFA Radio Adoración 24/7. Dios te bendiga, su paz que sobrepasa todo entendimiento, gobierne tu mente y tu corazón en Cristo Jesús. Esta es una jornada más que Él nos regala, que prepara para nosotros a fin de compartir su palabra y disfrutar de estos tiempos de alabanza y adoración. Saludamos a esa linda audiencia que ya se encuentra con nosotros en este momento desde diferentes puntos del país. Ya gente que me escucha a través de Volt, oficinas, vehículos también que están ahí iniciando sus jornadas. En casa también, muchos compartiendo ya o esperando también el devocional que compartimos todas las mañanas. Así que un saludo bien caluroso, sobre todo en esta jornada bien fría para cada uno de ustedes. Bueno, seguimos compartiendo este devocional, Dios es amor, de la serie Dios es santo. Y hoy hablamos de no te ama porque tenés valor porque te

programa. Vayamos al capítulo de Romanos 5:8, donde la palabra dice: Mas Dios muestra su amor para con nosotros, en que siendo aún pecadores, Cristo murió por nosotros. Y después leemos también 1 Juan 4:10. En esto consiste el amor, dice la palabra, no en que nosotros hayamos amado a Dios, sino en que Él nos amó a nosotros y envió a su Hijo en propiciación por nuestros pecados. El amor humano funciona como respuesta. Te quiero porque sos amable, porque lo mereces, porque me haces sentir bien. El ágape de Dios funciona al revés. Él no te ama porque encontró valor en vos. Su amor crea el valor que ama. El mismo Dios que miró la nada y creó galaxias, mira al pecador y lo hace hijo. Por eso, esto es tan liberador. Si no hubo nada en vos que causó este amor, entonces tampoco hay nada en vos que lo pueda perder. Tu valor no descansa en tu rendimiento, sino en su decisión de amarte. Dios no te ama por tu valor. Tu valor viene de Dios que te ama. Hoy el desafío es que identifiques tal vez esa mentira que crees sobre tu valor. Posiblemente te digas que no servís, que no sos suficiente. Que puedas hoy inspeccionar ese corazón con respecto a esto y puedas declarar Romanos 5:8, que es la palabra que compartimos hoy, con la verdad de que el ágape de Dios te hace digno, te hace digna. Hoy reflexionamos también en qué estamos basando nuestro sentido de valor. Tal vez en logros, en aprobación de otros o en el amor de Dios. ¿Cómo viviría distinto a alguien que de verdad cree que nada puede separarlo del amor de Dios? Eso es algo que tenemos que preguntarnos hoy también. Así que desde donde estás, le entregamos esta palabra al Señor. Amado Señor, perdónanos. Perdona las veces en que medimos nuestro valor por lo que hacemos o por lo que otros piensan acerca de nosotros. Hoy recibimos la palabra que dice que somos dignos, dignas, porque vos nos amás, no al revés. Sana, Señor, sana esa identidad que posiblemente está corrompida. Ayúdanos a tener una identidad sana en ti, basada en tu amor, en tus leyes, en tus principios. Que tu palabra sea ese especial tesoro para nuestras vidas. Bendecimos esta jornada, yo bendigo a cada una de las personas que me están escuchando en este momento. Oro por cada situación, oro por cada proceso, por cada tensión, por cada carga en específico que hoy están teniendo tus hijos. Aliviana esas cargas, Señor, y provee de tu paz que sobrepasa todo entendimiento. Trae descanso a esa alma angustiada. Y en el nombre de Jesús, Señor, podamos en esta mañana sentirte, experimentarte en tu abrazo cálido. Sentirte en tu presencia porque tú estás todo el tiempo. Y gracias por eso, Señor, porque tenemos tu palabra, porque tenemos tu presencia y tú habitas en nosotros. En el poderoso nombre de Jesucristo.

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Yo quiero saber quién puede por aquí cantar como una de estas canciones viejitas.

Dios no miente. Y hay algo en la vida que todos necesitamos en algún momento. Una promesa que no se rompa. Porque vivimos rodeados de palabras que a veces se cumplen y otras veces no. De planes que cambian, de personas que fallan.

fallan y de circunstancias que se vuelven un tanto inciertas. Pero la palabra de Dios nos recuerda que existe un tipo de promesa diferente, una promesa que no depende del ánimo humano, ni del tiempo, ni de las circunstancias. Depende del carácter mismo de Dios. En Números 23:19 leemos que Dios no es hombre para que mienta, ni hijo de hombre para que se arrepienta. Lo que Él dice lo sostiene, lo que Él promete lo cumple. Y aunque el proceso a veces no es inmediato, la fidelidad de Dios no se desgasta con el tiempo. Lo que Él habló sobre tu vida no pierde valor aunque pasen los años, aunque hayan silencios o aunque no entiendas el camino. Y posiblemente hoy estás esperando una respuesta, tal vez una puerta abierta, sanidad, una restauración o una dirección. Y el silencio puede hacerte dudar, pero el silencio de Dios no es ausencia. Muchas veces es Dios mismo preparando tu corazón. Las promesas de Dios no son solo para momentos de fuerza, también son para sostenernos en la debilidad. Son como esa ancla en medio de la tormenta que no permite que el alma se pierda cuando todo alrededor se mueve. Si Dios lo prometió, no está en discusión su cumplimiento. La pregunta no es si Él puede hacerlo, sino si podés confiar mientras Él lo hace. Y eso a veces nos cuesta mucho, porque esperamos y parece que nunca pasa el cumplimiento. Cuando Dios habla, pero no pasa, ¿verdad? Pruebas de fe, porque las promesas de Dios no fallan. Lo que falla a veces es nuestra paciencia, pero nunca falla su fidelidad. Y en ese lugar de espera, Él también está formando tu corazón, recordándote que lo que viene en camino no solo va a ser respuesta, también va a ser transformación. Bueno, saludos a esa querida audiencia que ya está comunicándose con nosotros a nuestro número WhatsApp 7292-5000. Ya voy también agendando estos pedidos de oración. Querido Raúl, mucha fuerza. Dios proveerá, Dios ayudará. Confía en Él. Vamos a estar orando por vos. Querido Rodney, bendecida jornada también para vos. Gracias por estar en sintonía desde Luque, como siempre. También ya fuimos recibiendo el pedido de oración de Fidelina. Agendamos este pedido también. Gracias a cada uno de ustedes por estar ahí acompañándonos. 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

Jesús. Gracias, Señor, porque tú nos rescataste. Con tu amor nos rescataste. Vamos, dale gracias, dale gracias, dale gracias. No te canses de darle gracias. No te canses de darle gracias. Tu amor me rescató. Tu amor me limpió. Tu amor me dio vida eterna, Señor. Por eso cantamos. Por eso cantamos.

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1: Pero imagínense poder ser llamado como Abraham, padre de multitudes. Abraham entendió, no se trataba de él. No se trataba de que a él le iban a llamar el padre de la fe. Se trataba de las estrellas del cielo y de la arena del mar. Se trataba de su descendencia. Y dice la palabra en Hebreos que Abraham tuvo tal fe que saludó de lejos la promesa de Dios. Y todos nosotros aquí somos el cumplimiento de lo que Dios le prometió a Abraham. Que en su simiente serían benditas todas las naciones de la tierra, de la cual forma parte Paraguay, de la cual formas parte vos, de la cual forma parte tu familia y tu matrimonio. Vos existís para ser de bendición. Porque si en Abraham iban a ser benditas todas las familias de la tierra, tenés que saber que tu familia es bendecida. Decí conmigo, mi familia es bendita en el nombre de Jesús.

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Alléluia.

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1: Jehová será refugio del pobre, refugio para el tiempo de angustia. En ti confiarán los que conocen tu nombre, por cuanto tú, oh Jehová, no desamparaste a los que te buscaron. Salmo 9, 9 al 10. Hay momentos en la vida en los que las fuerzas no alcanzan, en los que la angustia se siente más cerca que la calma, y donde el corazón busca un lugar seguro donde descansar. Y es justamente allí donde la palabra de Dios se levanta como una verdad firme y eterna. El Salmo nos recuerda que Jehová será refugio del pobre, refugio para el tiempo de angustia. No dice que la angustia no va a llegar ni que el dolor no va a tocar la puerta, pero sí afirma algo mucho más profundo, que en medio de todo eso

0: colapso hay un refugio seguro en Dios. Y un refugio no elimina la tormenta, pero sí protege en medio de ella. Es ese lugar donde el alma encuentra descanso cuando todo alrededor es inestable. Y ese lugar no es una idea, es una persona, el Señor mismo. Y el salmista también declara que en Él confiarán los que conocen su nombre. Porque conocer a Dios no es solo saber de Él, es haber experimentado su fidelidad, su cuidado, su cercanía en medio de procesos difíciles. Y la promesa es clara: Dios no desampara a los que le buscan. Tal vez sentiste silencios, tal vez hay preguntas sin respuesta, pero este versículo nos asegura que el buscador nunca queda sin encuentro. Hoy esta palabra es un recordatorio para el corazón cansado. No estás solo, no estás sola en la angustia. No estás abandonado ni abandonada en el proceso. Hay un refugio que no falla, una presencia que sostiene y un Dios que permanece fiel aun cuando todo lo demás cambia. Y si hoy decidís buscarle, vas a descubrir que en Él no hay solo un refugio. También hay esperanza, hay restauración y nuevas fuerzas para seguir caminando.
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Es por eso que hoy hemos venido a declarar que tú eres nuestro Rey eterno, Altísimo, sublime, poderoso Dios.

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1: ¿Qué tal? ¿Cómo estás? Un gusto saludarte. Mi nombre es René Pereira, soy psicólogo, especialista en intervención en crisis. Quiero hablarte del peligro de una fe automática. ¿Cómo no caer en una fe que funciona automáticamente? Y es cuidando tu base de creencias. Esto implica identificar, cuestionar y actualizar tus convicciones profundas, estas convicciones que moldean tus pensamientos y tus comportamientos. Esto tiene que ver con transformar creencias limitantes en potenciadores para mejorar tu salud mental. Ahora, ¿cómo yo puedo cuidar y gestionar mi base de creencias? Primero, identifica y cuestiona. Analiza tus pensamientos recurrentes. ¿Qué es lo que estás pensando todo el tiempo? Lo último que pensás antes de dormir y lo primero que pensás al despertarte es lo que generalmente va moldeando tu vida y es lo que generalmente va gobernando tu vida. Entonces, analiza eso y si son pensamientos negativos, cámbialos. Fomenta la flexibilidad. Cuestiona tus verdades absolutas para desarrollar una visión más profunda y evitar caer en un bloqueo o en una repetición de experiencias negativas. Adopta una visión realista pero esperanzadora. Busca un equilibrio en tu visión del mundo, reconociendo que tus creencias actúan como filtros que puedan crear tanto oportunidades como barreras. Es muy importante que la fe venga acompañada de mucha esperanza. Y esto te va a llevar a cambiar tus creencias limitantes. Utilizar la reestructuración cognitiva para transformar afirmaciones irracionales por otras que potencien tu bienestar. Otro punto es el autoconocimiento. Observa, analiza tu diálogo interno, tus reacciones emocionales intensas y tus valores para entender qué creencias sostienen tu identidad. Cuidar la base de creencias es un acto de amor propio que permite pasar de actuar desde el miedo a decidir desde la confianza. Que tengas un buen día, que Dios te bendiga.

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1: Padre amado, estamos llegando una vez más al final del programa, pero sabemos, Señor, que contigo no tenemos un final, que tú sigues acompañándonos, que tú estás con nosotros y tu presencia nos sostiene. Estamos con corazones agradecidos, Señor, delante de tu presencia, por tu amor, por tu fidelidad. Gracias por este tiempo. Gracias por cada persona, Señor, que es alcanzada en este momento a través de tu palabra. Gracias porque tú nos ayudas, nos fortaleces, nos renuevas, nos transformas. Tus misericordias son nuevas cada mañana, eso dice en tu palabra. Y te agradecemos por eso, Señor. Y en este momento quiero bendecir a cada persona que se encuentra en este momento escuchándonos. Tú conoces, Señor, su hogar, sus necesidades, su familia, su necesidad. Te pedimos que extiendas tu mano, Señor, sobre aquellos que están atravesando momentos difíciles, situaciones tal vez, Señor, que entristecen el corazón, que agobian, cargas, mochilas que tus hijos están sosteniendo en este tiempo. Oro, Señor, porque vos puedas estar aliviando eso, llevándolo tú, Señor. Te pedimos que extiendas tus manos, sobre todo en aquellos que hoy están atravesando dificultades de salud. Lleva sanidad, Señor, fortaleza, esperanza a aquellos que están enfermos, a quienes están en tratamientos médicos, aquellos que hoy necesitan un milagro de tu parte. Y también te pedimos, Dios, que puedas estar proveyendo los recursos que tus hijos necesitan, Señor, para ese proceso de salud que están viviendo. Tú eres nuestro sanador y seguimos creyendo y confiando, Señor, de que tu palabra es verdad. Por tus llagas hemos sido curados, hemos sido sanados. Tu poder es restaurador y alcanza, Señor, a cada cuerpo en esta mañana, cada mente y cada corazón. Ponemos delante de ti las finanzas de tus hijos, que estés abriendo también puertas laborales para aquellos que lo necesitan. Provee, Señor, da sabiduría para poder administrar de forma correcta cada recurso, cada talento, cada capacidad que has puesto en nuestras manos. Derrama tu provisión sobre aquellos que están pasando momentos de escasez y que nunca falte el pan de cada día en la mesa de ninguno de tus hijos. Tú eres nuestro proveedor, Señor, y tú suplirás todo lo que nos falta conforme a tus riquezas en gloria. Creemos que los que te buscan no van a tener falta de ningún bien, porque eso dice tu palabra, y que tu bendición es la que enriquece y no añade tristeza. Bendigo a la familia, Señor, trae unidad,

donde hoy se necesita esa restauración, donde hay heridas que esté sanando, Señor, esos corazones, que haya perdón donde existieron ofensas. Fortalece esos matrimonios que no se escuchan, renueva el compromiso entre esposos y ayúdalos a caminar juntos bajo tu dirección y tu gracia. Que tu amor gobierne, Señor, cada rincón, cada lugar, que tu paz reine en cada familia. Y de forma muy especial, Señor, te entrego delante de tuyo, Señor, cada pedido de oración que hemos recibido en esta mañana. Yo bendigo la vida de nuestro hermano Raúl, Señor. Provee para lo que él necesita en este tiempo. Provee para sus hijos, para el pago de ese alquiler. Oramos, Señor, porque vos estés proveyendo todo lo que él necesita en cuanto a medicamentos, en cuanto a comida, Señor. En el nombre de Jesús, oro por ese milagro económico que le está necesitando. Y en el nombre de Jesús, Señor, tu abundancia reine, Señor, en su hogar. Bendigo, Señor, también la vida de Cristina, declarando sanidad sobre ese cuerpo. Oramos por César, declarándolo sano, también libre de toda enfermedad. Oramos, Señor, por restitución, por familias unidas, por la economía. Oramos por nuestra hermana Ignacia, Señor. Oramos por Cristina, te presentamos, Señor, cada intención y deseo de su corazón también. Oramos por Liz, por Helen, Señor, te presentamos cada una de esas necesidades que hoy están teniendo. Oramos y bendecimos también la vida de Maga, Señor. Oramos por su familia, por su hijo Noah, por su esposo Orlando, Señor. En el nombre de Jesús, bendigo esta casa, bendigo este hogar y declaro, Señor, que tú estás obrando, que tú estás trabajando. Porque aunque nosotros, Señor, no podamos conocer cada detalle en la vida de estas personas, tú conoces perfectamente. Responde conforme a tu voluntad y trae consuelo, dirección, paz, fortaleza. Declaramos que tú estás cercano a los quebrantados de corazón, que tú guardas en completa paz, Señor, aquellos cuyos pensamientos perseveran en ti, y que los que esperan en ti, Señor, renuevan sus fuerzas en esta hora. Oramos por tu iglesia, por cada lugar donde se predica la sana doctrina. Fortalece a pastores, líderes, servidores. Que tu iglesia siga levantándose. Declaramos que las puertas del Hades no prevalecerán contra tu iglesia y que somos ese linaje escogido, real sacerdocio, nación santa y pueblo adquirido por Dios para anunciar tus virtudes. Bendecimos al Paraguay, guarda el Paraguay, Señor, entrega sabiduría a nuestras autoridades. Permite que podamos vivir, Señor, en un lugar de paz, justicia y prosperidad, y que Paraguay conozca cada vez más de tu gracia y de tu verdad. Derrama tu favor sobre esta tierra, guarda nuestras fronteras y que puedas levantar una generación que te honre y que te sirva. Confiamos, Señor, en que tú sigues obrando aún después de que estemos cerrando este programa, Señor, que tu paz acompañe a cada persona que me está escuchando y que tu favor vaya delante de ellos, tu presencia los cubra en este momento, en el nombre de Jesús. Declaramos que tú bendices, que tú guardas, que haces resplandecer tu rostro sobre nosotros y tienes también misericordia, que alzas sobre nosotros tu rostro y pones en nosotros paz. Gracias, Señor, te amamos. Te bendecimos, te honramos, en el nombre poderoso de nuestro Señor Jesucristo oramos. Amén y amén.

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1: Por favor, quiero que reciban aquí a Isabel Valdés, por favor, con un fuerte aplauso.

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1: Hoy quería hablar un poco sobre la intercesión. Quiero informarte, como dice la palabra de Dios, que el Espíritu Santo, Cristo mismo, está intercediendo por nosotros. Es un ministerio. Entonces uno dice, bueno, entonces, ay, menos mal que Dios está, claro que sí, menos mal.

normal que Él está intercediendo por nosotros. Pero ese ministerio no es solamente para pastores, no, en verdad es solamente para líderes, es para todos los hijos de Dios. Intercesión es comunión con Él, orando, pidiendo para otras personas, como un buen madre o padre o hijo de Dios, ¿verdad? Que vos estás intercediendo para otras necesidades. Puedes orar por tus necesidades también, pero también puedes orar por nuestra nación, orar por nuestro presidente, orar por nuestro país, por tu familia, por tus vecinos, por tu trabajo, por tu colegio, tu universidad, donde sea. La intercesión es para todos los hijos de Dios. No es mal para pedir otros para orar por ti, porque dice orar por unos a otros. Entonces la intercesión es para todos, pero también, como para todos, es un privilegio como hijo de Dios para hablar con nuestro Padre. Es la comunicación. Una de las cosas más importantes en una relación es la comunicación. Y esa comunicación con el Padre es fundamental. La oración, la intercesión, hablando con Él, escuchándole, pero obedeciéndole. Que vos tenés parte de la intercesión en todo que vos haces, orando al Padre. Ayúdame, Señor, y ayuda a los que están alrededor, que vamos a poner en práctica. Padre, en el nombre de Jesús, ponemos ante de tu trono nuestra nación de Paraguay. Yo pido, Señor, por todos los que están escuchando este mensaje, que ellos saben que su vida y sus oraciones pueden marcar la diferencia, puede cambiar el destino de la eternidad de los que están alrededor, comenzando en casa, en su familia. Bendecimos a cada uno para que tus oraciones son muy importantes, porque tu vida es muy importante. Dios te bendiga. Amén.

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2: Él se levantó y reprendió al viento y a las olas. La tormenta se apaciguó y todo quedó tranquilo. Lucas 8:24. En el gran océano de la vida hay días de apacible calma, aunque también hay días de vientos huracanados. Las circunstancias inesperadas podrían ser financieras, familiares o de salud, y quizá nos hagan creer que probablemente nos hundiremos. Sin embargo, debemos tener la seguridad de que aquel que reprendió al viento y apaciguó las olas aún sigue con nosotros, dispuesto a darnos salvación. Cuando vengan las tormentas de la vida, recordad, Dios tiene poder para calmar la tempestad. 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
1: ¿Qué tal, mi querido? ¿Cómo están? Soy el Dr. Raúl Martínez y te quiero tocar un tema que es muy interesante, que está en la palabra. Efesios 4:25 dice: así que dejen de decir mentiras. Digaos siempre la verdad a todos, porque nosotros somos miembros de un mismo cuerpo. Y vos me puedes decir, ¿qué tiene que ver la mentira con la finanza? Y tiene mucho que ver con la finanza. Porque nosotros a veces nos mentimos a nosotros mismos, mentimos a nuestras parejas, a nuestros hijos. Y le damos a entender tanto a nosotros como a los demás que tenemos una vida diferente a la que tenemos. Entonces nos comprometemos, nos metemos en problemas. Sí, voy a comprar, sí, voy a hacer, sí, te voy a traer, papito, no te preocupes. En vez de decir la verdad, en vez de decir, mira, en este momento no puedo, ahora no es el momento, quizá más adelante podamos. Entonces, yo creo que este versículo de Efesios viene muy, muy, muy, muy para nosotros en lo que a finanzas respecta. Cuando yo deje de decir mentiras, reitero, la gran mayoría de las mentiras me lo digo a mí mismo. Sí, yo voy a poder, yo voy a comprar esto, yo quiero tener aquello. Y nos comenzamos a convencer de esas mentiras que nos decimos, de que yo sí puedo, yo voy a hacer, yo quiero hacer esto, y nos metemos en lío. Y cuando queremos tomar conciencia de lo que hicimos, ya nos embarramos. Entonces viene tu hijo al que le prometiste la bicicleta, no, lo que pasa, papito, que ocurrió tal cosa, que ocurrió tal otra, o le compramos, aunque nos metamos en lío. Entonces pues ya le mentimos a este, después le mentimos a aquello, pues ya le queremos mentir al banco, no, lo que pasa que me pasó, llovió, subió el dólar, yo qué sé, cualquier cosa, y terminamos embarrándonos en la mentira. Entonces la palabra de Efesios dice muy claro: dejen de decir mentiras. Así que yo te pido con este pasaje que te leo, que vos te metas en la palabra. Deja de decir mentiras. Financieramente, háblate siempre con la verdad. Sí puedo, no puedo. Que Dios te bendiga.

Señor, te pedimos que tú hagas resplandecer tu rostro sobre cada uno de los que nos hemos acercado a tu presencia. Y Señor, con esta bendición sacerdotal, bendice cada uno de nuestros hogares. Y declaramos sobre nuestras casas: el Señor te bendiga y el Señor te guarde. El Señor haga resplandecer su rostro sobre ti. El Señor alce su rostro sobre ti y te dé paz. Bendito en tu casa y bendito en la calle. Bendito cuando te levantes, bendito cuando te acuestes. Bendito en tu trabajo, bendito en tu descanso. Gracias de Dios sobre ti. En el nombre de Jesús. Señor, que nuestros ojos te miren a ti. Y nunca más sean desviados hacia los deleites de este mundo. Díselo al Señor, dile: Señor, yo pongo mis ojos en ti. Y no pondré mis ojos en los placeres de este mundo, sino los pongo en ti. Tú eres el placer supremo. Te doy gracias, Señor, por lavar mis ojos, por limpiar mis ojos, para que te pueda ver a ti. Lávame, Señor, de toda la inmundicia. Lávame, Señor, de cualquier contaminación, para que yo te pueda mirar a ti. En el nombre de Jesús. Thank you, Lord. Amén.

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gracias por el amor inconfundible, incontrolable de nuestro Señor Jesucristo. Te amamos, Señor.

sanadora del Todopoderoso está aquí. Él te sana, Él te hace libre.

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3: La generosidad se aprende. Muchas veces sentimos el impulso de dar, pero si no tomamos la decisión, ese sentir se queda ahí. La generosidad es como un músculo, debemos ejercitarlo cada día. Cuando compartimos lo que Dios pone en nuestras manos, nos parecemos más a Jesús. Él es nuestro mayor ejemplo de generosidad. Jesús nos enseñó que no se trata solo de dar dinero. Cuando estuvo en la tierra, compartió amor, tiempo, perdón, oraciones y hasta sus habilidades. Nos mostró que siempre tenemos algo para dar. La Biblia dice en Proverbios 11:25, el que es generoso prospera, el que reanima será reanimado. Y en 2 Corintios 9:11 leemos, ustedes serán enriquecidos en todo sentido, para que en toda ocasión puedan ser generosos y así muchos darán gracias a Dios. Cada día tenemos la oportunidad de ser generosos. Algunos lo hacen con recursos, otros con servicio, otros escuchando y consolando, otros regalando tiempo. Quizás hoy te esté llamando a dar perdón y amor a quienes te han ofendido. No subestimes esa acción, por pequeña que parezca, porque en las manos de Dios puede traer vida. Seamos generosos, porque dar con amor refleja el corazón de Jesús. 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

Vamos, si Dios te ha liberado, si Dios te ha hecho libre, levanta tu voz, levanta tus manos y de

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1: Vamos, gloria al Padre.

con el gozo de la salvación. Somos llenos, Señor, con la vida del Espíritu Santo. Señor, ayúdanos a extender este gozo, a orar por los enfermos, a liberar a los cautivos allá afuera. Haznos un instrumento en tus manos. Que este gozo no se quede aquí, sino que fluya a las calles, que fluya, Señor, a las diferentes ciudades, Señor.

Muchas gracias. Los bendecimos. We bless you. Los bendecimos. Gracias y paz sobre cada uno de ustedes. Pueden ir con el gozo del Señor. Gracias por haber venido. Nos vemos pronto. Gracias. Dios les bendiga.

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Cada momento es un momento especial y por supuesto acá desde la radio, desde la 99.5, estamos para disfrutar y acompañarles siempre con lo mejor. Hoy en este día lunes, cual vamos a presentarte justamente acerca de esto, de lo que venimos, hoy es martes 23, perdón. Ya prácticamente por la costumbre, diríamos, por el hecho de que el día de ayer fue, sí, feriado. Lo que quería compartir con ustedes es esto. Pedí con valentía. Muchas veces pasamos más tiempo imaginando lo que podría pasar que presentando nuestros sueños y necesidades delante de Dios. Pensamos en cómo sería tener una oportunidad mejor, una puerta abierta, una situación resuelta, pero nos quedamos detenidos en las preguntas en lugar de avanzar en fe. Dios no nos invita a vivir llenos de dudas, sino de acercarnos a Él con confianza. Como hijos suyos, tenemos el privilegio de llevar nuestras peticiones en oración, creyendo que Él escucha cada palabra y que obra conforme a su perfecta voluntad. Cuando la incertidumbre quería ocupar tu mente, elegí confiar, en vez de preguntarte una y otra vez si algo será posible, ponerlo en las manos de Dios. La fe crece cuando dejamos de depender de nuestras respuestas y comenzamos a descansar en Él, en las de Él. Hoy, anímate a orar con valentía. Dios conoce tu corazón, tus anhelos y tus necesidades. Nada es demasiado grande ni demasiado pequeño para presentarle. No digas, ¿será que esto Dios va a escuchar? ¿Será que esto le importa a Dios? Acércate a Él con esa completa y entera confianza, en primer lugar agradeciéndole. Agradeciéndole por este maravilloso y hermoso día.

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Y así como recién te venía diciendo, pidamos con valentía, pidamos con valentía. Muchas veces pasamos más tiempo imaginando lo que podría pasar que presentando nuestros sueños y necesidades delante de Dios. Pensamos en cómo sería tener una oportunidad mejor, una puerta abierta o una situación resuelta, pero nos quedamos detenidos en las preguntas en lugar de avanzar en fe. Eso es lo que debemos hacer, avanzar en fe, ¿verdad? Avanzar en fe en lo que Dios quiere para nuestras vidas, para la gloria y honra de su nombre, ¿verdad? Muchísimas gracias por los contactos, los mensajes que se van sumando, específicamente aquellos quienes nos han pedido oración, a cual nos vamos a unir, a orar por ello. También acá nos decían, por ejemplo, Norma, gracias Norma por tu mensaje, bendecimos tu vida, Norma. También allí nos envió su mensaje Raúl, pidiendo oración por su familia. Amén, vamos a orar por ellos, sí, el trabajo. Amén, vamos a orar. Es importante que oremos y por ellos sí, es bueno y saber que cuando nos unimos a orar y a creer en Dios, cosas maravillosas acontecen. No porque nos merezcamos, sino por la misericordia de Dios, porque es por eso justamente cada uno de nosotros recibimos esa respuesta que tanto necesitamos por su misericordia. En el nombre de Jesús bendecimos a cada uno de los que están allí. Padre, gracias por estos valientes hermanos, porque ellos creen en ti, Señor. No es que han creído en algo nada más, sino han creído en ti, Señor. Porque saben, han entendido, han conocido, Padre, que tú eres el Dios poderoso, el Rey de Reyes, Señor de Señores. Y no solamente esta vez les has socorrido, sino en tantas ocasiones. Y sé que hay un sinnúmero de acontecimientos que han vivido, han experimentado a lo largo de los días, de los meses o años, y han comprobado una vez más de que fuiste tú, oh Dios, quien los ayudaste, los socorriste, los auxiliaste. Aquellas personas quienes, sí, se preparan para el jueves, recuerden que este jueves, 19, 30 horas, allí en la iglesia CFA Central es el tiempo de oración, tiempo de intercesión, así que no se pueden perder. 19:30 horas en la capilla de la iglesia CFA Central. Les esperamos. Venga, vamos a clamar, orar en favor de nuestra nación, en la familia. Así vamos a orar

la familia, por la salud, por el trabajo. Vamos a orar, ¿sí? Es momento agradable de que nos pongamos a cuentas con Dios y sobre todo nos unamos en oración. Amén. Acá también nos dicen, buenas tardes, hermanos, Dios los bendiga. Quisiera pedirles oración, dice, por la salud. Amén, vamos a orar por ello. Para poder descansar y recuperar fuerzas físicas en el nombre de Jesús, por supuesto. Vamos a orar por ello en el nombre poderoso de Jesús. Padre, eres tan bueno que nos escuchas. Eres tan bueno que nos auxilias. Eres tan bueno, Señor, que nos perdonas. Así que a las 18 horas, sí, unos minutos más, en unos minutos más, máximo 10 minutos, mientras le damos tiempo también a aquellos quienes todavía no enviaron su mensaje para la oración, envíen sus mensajes, 0972-925000. Digo nuevamente el número de WhatsApp de la radio, sea mensaje de texto o de audio, lo pueden enviar al 0972-925000. Tenemos tiempo de más buenas canciones y por supuesto mientras nos vamos preparando, porque dentro de unos minutos vamos a ingresar a ese hermoso tiempo de oración, así que tómate ese tiempo de escribirnos, de contarnos cuál es tu petición delante de Dios. Alguna situación, sea de tu salud, familia, tu trabajo, tu vida espiritual. ¿Hay algo por cual anhelas que oremos en el nombre de Jesús? Contanos allí, 0972-925000.

Dios es tan bueno, Él es bueno. Y saber justamente eso nos hace estar seguros de que si tenemos un Dios bueno, lleno de misericordia, lleno de amor, pues ¿por qué no acudimos a Él, verdad? Tantas veces hemos creído por alguna situación, ¿será que Dios me puede escuchar? ¿Será que Dios se va a interesar en mí? ¿Será que soy importante para Dios? ¿O acaso Dios me conoce? No sé qué más preguntas te hiciste alguna vez. Pero déjame decirte que sí, Dios está interesado en tu vida, no solamente en tu vida, sino en tu futuro y en todo lo que tiene que ver con lo que vas a hacer y lo que Él ya ha planeado para tu vida. Ahora, para que esos planes se cumplan en tu vida, es importante que te acerques a Él. Ahora, cada uno de nosotros queremos beneficios de Dios, anhelamos sus bendiciones, pero para que cada uno de nosotros podamos acceder a esas bendiciones, es importante acercarnos a Él con esa confianza. Por ejemplo, si conoces un lugar donde hay algunos beneficios en el sentido de, por ejemplo, decir, me voy en tal lugar porque allí tengo beneficios en esto, en aquello, en productos, y vas a ese lugar. Ahora, ¿y qué pasa luego? Salís de ahí contento y le contás a los demás. ¿Saben qué? Me fui en tal lugar, hice las compras, y ¿saben? Esto que estoy trayendo me resulta que tiene mucha calidad, inclusive me sale a un buen precio. Empezás a hablar de eso, de los beneficios. Claro, pongo nada más como un ejemplo esto. Imagínense las bendiciones que nosotros tenemos cuando nos acercamos a Dios y vamos a su presencia. Y cuando empezamos a entender justamente que Él es el camino, Él es la verdad, Él es la vida. Tenemos que hablar también a los demás. Para aquellos quienes conocieron, para aquellos quienes no conocen y para aquellos quienes necesitan volver. Porque en algún momento dado también la vida se presenta con pruebas, persecuciones, momentos altibajos. Uno pasa por altibajos. No necesariamente siempre vas a estar con todas las pilas encendidas. Van a haber momentos donde vas a preguntarte cosas. Pero es tan bueno recordar que cuando recurrimos a aquel que tiene la respuesta, es allí donde recibimos ese alivio. El mundo lo único que querrá hacer es alejarte de Dios. Hacer que te olvides de Él. Y hacerte creer que solamente somos nosotros quienes podemos solucionar todas las cosas. Y cuando creemos eso, es allí donde tenemos tantos problemas, tantas confusiones. Pero cuando nos mantenemos en Él, es Él quien nos direcciona, es Él quien nos encamina. Su palabra trae vida, su palabra trae entendimiento a cada uno de nosotros. Jesús dijo, apartados de mí, nada podéis hacer. Nada. Jesús no dijo, puede ser, vayan, hagan ustedes lo que mejor les parezca. Jesús dijo, apartados de mí, nada podrán hacer. Ahora, si Él nos habló bien de esto, no rebusquemos en otro lugar. Vayamos a la fuente y pidamos a Él. Si debemos pedir auxilio a Dios, pidamos juntos a Dios auxilio. Digámosles, Dios, yo reconozco que necesito de ti, Padre. Tanto necesito de ti. Ya he probado, intentado mil y una forma de hacer las cosas como mejor me parece, pero he entendido que no solamente para este tiempo, sino para una eternidad a tu lado, Padre. Y para que eso también yo pueda entender, es necesario conocer de Dios. Si no, la eternidad te va a hacer algo como muy

y lejano. Algo como que nunca va a golpear tu puerta. Tienes que estar preparado. En cualquier momento se va a escuchar ese golpe de que te llaman. Y cuando te llaman, y cuando te llamen, digo bien, podemos decir: Dios, estoy listo, estoy preparado, heme aquí, Señor. Padre Celestial, te damos tantas gracias por este hermoso tiempo que tenemos con cada uno de nuestros queridos amigos y hermanos. Bendecimos sus vidas en el poderoso nombre de Jesús. Gracias a Nubia, bendecimos tu vida, Nubia. Oramos también por María Lucila. Oramos por ella, por la operación a cual ella se va a someter. En el nombre de Jesús vamos a orar por su vida. Gracias por la apreciación también, gloria a Dios por ello. Gloria a Dios por ello, en el nombre de Jesús. También nos decían acá, buenas tardes, Dios les bendiga. Pido oración por nuestros hijos y nietos, que el Señor los proteja y guíe. Amén, vamos a orar por ello, gracias Norma. También nos enviaron este mensaje diciendo, buenas tardes, pido oración por mis hermanos que están atrapados, sí, en el vicio. Vamos a orar por ellos. Por eso es bueno orar y presentar a Dios esas peticiones. Y por supuesto Dios lo escucha. Él escucha. Padre, en este tiempo queremos decirte primeramente gracias. Y así también, oh Dios, te queremos pedir perdón por nuestras faltas, nuestros pecados, nuestros errores. Puede ser que no hayan sido pecados que podamos decir, ah no, este pecado capital, no. Muchas veces los pecados han sido desde olvidarnos de Dios, de ignorar su palabra. Te pedimos perdón, Padre. Te pedimos perdón por cada uno de los descuidos. O cuando debíamos hablar y no hablamos, cuando debíamos callar y no callamos. Te pedimos perdón, Señor, porque muchas veces desoímos a tu voz en el nombre de Jesús. Aquí están cada una de las peticiones de nuestros queridos hermanos. En el nombre de Jesús oramos primeramente por las personas quienes están clamando por su salud. No sé qué diagnóstico tienen, no sé qué los doctores les han dicho. Pero en el nombre de Jesús oramos. Oramos por María Lucila. Por María Lucila Noguera. En el nombre de Jesús. Que así como están creyendo su familia, que esa operación sea de éxito. En el nombre de Jesús. Padre, trae esa sanidad que tanto necesitan, Padre. Aquellos quienes están padeciendo de alguna enfermedad o de algún... de algo que los... intranquiliza. En el nombre de Jesús oramos y te pedimos, Padre, que puedas sanar a cada persona que está con un padecimiento, sea físico o emocional. En el nombre de Jesús, sean completamente libres. Libres, en el nombre de Jesús, libres de toda enfermedad, de toda depresión. En el nombre de Jesús. Padre, gracias. Gracias por ello, Señor. Oramos por cada uno de aquellos hijos y nietos que has regalado y entregado en mano de tus hijos. Te pedimos, Dios, que guarde sus vidas. Oramos también por la vida de Norma. Bendecimos su vida, su familia. Y que siempre haya esa palabra de edificación, esa palabra de esperanza en ella. En el nombre de Jesús. Oramos también por aquellas personas quienes están padeciendo de o han caído en las garras de los vicios, que sean libres, completamente sanos, que puedan dejar todo vicio, todo aquello cual los tiene atados, encadenados. En el nombre de Jesús se corta toda cadena, toda opresión, ahora en el nombre de Jesús.
Vas a empezar a ver milagros en tu familia, en tus hermanos, en tus

vecinos, en tus amigos. Milagros de sanidad, milagros de libertad, milagros que se van a empezar a dar. Ahora, cuando acontezca aquellas señales, no calles. No calles, habla. En el nombre de Jesús, gracias, Dios. Por la vida de Herminia, por su salud también, te pedimos por ella. En el nombre de Jesús, tan bueno eres, Señor. Oramos también por la vida de Lilian, por su entera y completa recuperación, por su completa y entera restauración. En el poderoso nombre de Jesús. Espíritu Santo, ministralos. Ministralos, Padre. Oramos también por la vida de Marcos. Oramos por su vida. Ayúdalo, Señor. Ayúdalo, Señor, en el nombre de Jesús. Por cada uno de aquellos quienes están clamando por sus familias, están clamando por su lugar de trabajo, están clamando por ese ministerio que los has entregado en sus manos, prospera el camino de ellos, Padre. Todo sea para la gloria y honra de tu nombre. Aquel que ha llevado el mensaje, aquel que ha predicado, inclusive han dicho en algunas ocasiones, ¿será que van a escuchar? ¿Será que van a entender? El Espíritu Santo pone en tu vida palabras exactas y justas para que el mensaje brote y haga, sí, de lo que tanto anhelan. Gracias, Señor. Eres tan bueno, Padre. Bendecimos la vida de Dani, de Eli, de Jonathan, de Alexandra. Oramos también por la vida de Dorca. Gracias, Padre, por cada uno de ellos y por aquellos quienes en esta noche, en esta tarde, se sienten representados por cada uno de los que estamos orando y clamando a ti, Señor. Bendecimos nuestra nación, hablamos bien de Paraguay, bendecimos esta nación, Paraguay libre de toda corrupción, libre de toda opresión. En el nombre de Jesús, se levanta una generación de personas leales, personas quienes van a dar gloria y honra a Dios, van a amar a sus familias, van a respetar a su prójimo, a sus hermanos. En el nombre de Jesús. Porque Dios agrada de personas leales, Dios agrada de personas genuinas. Dios bendice a cada uno de ellos. Y de aquel que está allí dudando si seguir o no a Jesús, este es el tiempo que tomes esa decisión. No esperes que sea muy tarde. No esperes nada. Que nada te sorprenda.

Vamos a darle gracias al más dulce sonido a los oídos de tu Padre Celestial. Es el sonido de tu voz, de tus canciones de gratitud. Vamos, levanta tu cántico de gratitud. Porque cuando estaba yo muerto, tú me diste vida. Tu amor vino a rescatarme. Tu amor incondicional, tu amor perfecto, me ha salvado. Te doy gracias. Vamos, dale gracias. Dale gracias. Gracias por tu amor.

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1: La gracia que siempre alcanza. Vivimos en una cultura que nos convence de que nunca es suficiente, nunca tenemos suficiente tiempo, suficiente dinero, suficiente talento o suficiente oportunidades. Siempre parece faltar algo. Pero este versículo nos presenta una perspectiva completamente distinta. No dice que Dios nos dará todo lo que deseamos. Dice algo mucho más profundo. Dios es poderoso para hacer abundar su gracia. Y cuando la gracia de Dios abunda, descubrimos que lo suficiente deja de depender de nuestras circunstancias y comienza a depender de su provisión. Quizás hoy sientas que llegaste al límite. ¿Cuántos llegaron al límite? ¿Sí? Por ahí alzan la mano y dicen, yo llegué al límite. Que tus fuerzas no alcanzan, que tus recursos son escasos o que tus posibilidades son pocas. Pero Dios nunca ha estado limitado por aquello que nosotros o a nosotros nos falta. Él puede multiplicar la paz cuando la ansiedad parece ganar terreno. Puede renovar las fuerzas cuando ya no quedan energías. Puede abrir caminos donde solo vemos puertas cerradas. Y hay un detalle hermoso en este pasaje. Dios no nos bendice solamente para que vivamos cómodos, sino para que abundemos en toda buena obra. La bendición siempre tiene

0: propósito. Somos llamados a convertirnos en canales de la gracia que hemos recibido. Cuando Dios llena una vida, esa vida comienza a llenar otras. Una palabra de ánimo, un acto de generosidad, un abrazo, una oración o una ayuda oportuna puede convertirse en el milagro que alguien sabe, o más bien, que alguien estaba esperando. Hoy recordá esto. Tu verdadera riqueza no está en lo que acumulas, sino en la gracia que Dios derrama sobre vos cada día. Que no vivas mirando lo que te falta, sino confiando en aquel que nunca deja de proveer lo que realmente cada uno necesita. Porque donde la gracia de Dios abunda, siempre habrá la suficiente para seguir adelante y para bendecir a otros. Qué bueno es recordar la gracia que siempre alcanza.
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Ponte de pie. Levanta tus manos al cielo. Vamos a declarar que nuestro Dios es santo, nuestro Salvador.

Señor, declaramos que tú tienes el control y nosotros como tus hijos queremos solamente adorarte y exaltarte y bendecirte. Tú nos enseñas que te demos gracias en todo tiempo y por eso hoy, aquí junto con Koalo, con esta iglesia hermosa, levantamos nuestros brazos al cielo y decimos gracias, gracias Jesús, gracias porque elegiste esta grabación para este día especial en Bogotá, porque sabías lo que estaba pasando en la atmósfera y tú tienes el control. Esa es nuestra oración, tú tienes el control de nuestro país, de nuestra ciudad. Solo queremos bendecirte y exaltarte y levantar tu nombre en alto. Jesús, tú eres el Rey soberano de nuestro país, de nuestra ciudad. Alto y sublime eres, Rey glorioso, majestuoso. Te adoramos en el nombre de Jesús. Amén.

podemos estar donde tú estás para declarar tu grandeza, para confesar que no hay nadie como tú y que te amamos con todo nuestro ser. Alguien en este lugar, levante sus manos, levante su voz con nosotros.

Ya no estamos aquí nada más por lo que nos puedes dar. No estamos aquí nada más porque queremos que nos bendigas y que cumplas nuestros sueños y que nos abras puertas y todas esas cosas que oramos.

tú quieres hacer por nosotros. Yo no sé, Señor, pero hoy nada más estamos aquí sin ningún interés más que decirte te amo. Te amo. Te amo. Te amo, Jesús. Quiero estar contigo. Contemplar tu hermosura, tu rostro de perdón, de misericordia, del buen Padre que nos ama.